0: no, José.
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1: Sí.

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Llegó Gina de unas merecidas vacaciones, estaba por Europa, luego pasó por allá a Francia, de Francia pasó a Berlín, de Berlín pasó allá a Rusia, hasta en Rusia estaba ella por allá con Putin, ¿sabes? ¡Vamos arriba, pueblo! ¡Vamos arriba! Se acabó el pan de piquito. ¿Cuántos se acuerdan de lo que era el pan de piquito? Lo que ahora es titibre, que tenía, hacían el pan con un piquito a cada lado, y eso decían pan de piquito, y ahora le dicen titibre.

decirle adiós al gobierno de Brian. Adiós, adiós, mis ojos ya no vuelven. 4 meses. Ah, eso se va rápido, eso se va rápido. 63 días para las elecciones. Ay, ay. 114 días para Nochebuena. Eso se va ya, ya mismito. Y 121 días para despedida de año. Y 13 días para el cumpleaños de Papi Love. Yo quisiera quedarme ahí en lo que tengo, ¿verdad? Y no seguir. Pero así es la ley de la vida. Bueno, y ayer estaba, siempre estoy por informar, ¿verdad? Ya las personas, los hípicos se olvidaron. Puerto Rico tiene un récord. Hace 70 años murió en el hipismo el ejemplar camarero. Aquellos que hípicos de la vieja guardia se acordarán de ese caballo, ¿verdad? Camarero de establo Lares. Yo me acuerdo, ¿verdad? Porque yo, chacho, cada vez que cogía camarero, eso era que Teresiña y Bolero, ¿verdad? Teresiña era la yegua que le llegaba siempre segunda o Bolero, esos eran los favoritos, pero siempre llegaban segundo y tercero y los demás votados. Pues camarero es un récord que tiene Puerto Rico, un récord mundial, ¿verdad? Pero como es hipismo, pues casi nadie se acuerda de eso. 70 años de la muerte de ese ejemplar camarero. Ganó 56 carreras invictos. O sea, no que ganó 56, a veces sí, a veces no. 56 carreras corridas. Ganó Camarero. Eso es un récord mundial y no ha habido todavía ningún caballo ejemplar pura sangre en ningún hipódromo que haya logrado ganar 56 carreras consecutivas. Camarero, yo me acuerdo que el narrador era Pito Rivera, Monje, entran en la recta final. Camarero al frente, segundo, Teresiña, tercero, Bolero. Ahí están faltando 200 metros. Camarero enseñándole el paisaje a Teresiña. Teresiña, Bolero por fuera. Camarero al frente con su jockey Mateo Mato. Lo impulsa, lo estimula, lo talonea. Y ganó Camarero su carrera número 5. Oiga, y después. ¿Por qué usted se cree? Yo narraba también aquello. Menos de aquello, yo he hecho de todo en esta vida, oiga. Yo también narraba cajeras de caballo allá en el hipo. Ay, usted no sabe mi vida, mi historia. Bueno, pues ganó de la cajera. Después que ganó esa cajera, después, pues, a los pocos días, empezó a sentirse el caballo enfermo. Y ese caballo estaba en una jaula de oro, imagínese usted. Y empezaron a notar, llamaron los veterinarios y el caballo y los dueños. Yo creo que es el único caballo que han llorado. En Puerto Rico lloraron la muerte de Camarero. Eso era decir Camarero, eso era una cosa grande, Camarero. Por ahí está la doña ya, o sea, ya la doña está, ya terminó sus labores como directora de Herbert Grave. Así que ya está por ahí dando candela, ya me está dando órdenes. Así que se viene para acá a trabajar conmigo los días que me queden aquí, los que nos queden, ¿verdad? Nadie sabe. Así es que allá está en la oficina, ya empezó a regañarme. Entonces, pues ya terminó muchos años de servicio al gobierno como directora de Herbert Grave, que es la donde están los ancianitos viejitos, ¿verdad? Que están encamados todos. Y un día esto la vamos a entrevistar, ¿verdad? Cosas que la gente no sabe. Dios mío, yo estaba loco porque no es fácil. No es fácil, señores. Bueno, pero eso es harina de otro sitio. Después un día hablaremos. Bueno, entonces pues faltan 20 para las 8 de la mañanita. Y está la campaña, mire, al rojo vivo.

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0: a votar hispanos en las próximas elecciones. Ya tenemos una llamadita por aquí. Hello, buenos días.
1: Buenos días, Papiló, por aquí, José.
0: Buenos días, mi hermanito. El agua.
1: Y vamos lo que vinimos.
0: Se enteró lo del agua.
1: Bueno, mi hermanito, vengo a dar mi opinión de eso mismo. Bendito sea Dios, vengo a dar mi opinión de eso mismo. De eso mismo vengo a dar mi opinión, por la sencilla razón de que este problema lo tenemos hace 20 años. ¿Cuántas veces no se dijo que esta tubería de Guapa había que cambiarla? Una de las cosas que el gobernador Albert Bryan prometió cuando corrió para gobernador era que él iba a cambiar la Guapa, que iba a poner generadores nuevos, que no iban a rentar generadores, que él iba a arreglar el problema del agua, que estábamos usando agua que parecía chocolate, en vez de parecer agua, parecía chocolate. Uh-huh. Estas botellas de agua de Guapa se llevaron al Senado. Uno de los senadores que le dijo a la persona grande de Guapa fue el señor Frankie Johnson, que le preguntó, tenía como 4 botellas de agua de esa que tenían, pues, todo eso, Brown, no sé si usted se recuerda.
0: Chocolate, yo me acuerdo, sí.
1: Ok, que se llevó 4 botellas y cuando estaban los grandes Guapa allí, le preguntó a cada uno, ¿tú te beberías esta agua? Uh-huh. ¿Tú te la beberías? Y todos dijeron que no, pero querían que el pueblo siguiera bebiéndose esa agua, usando esa agua, bañándose con esa agua. Muchas personas salieron con una rasquiña que los doctores no sabían ni qué pasaba ni de dónde salía. Ese era el plomo y el moho que hay todavía en todas estas tuberías. Entonces, ahora, cuando el señor gobernador Albert Bryan está de ida, no de venida, jefe, usted ya se está yendo. Ahora usted quiere decir que tenemos una emergencia con nuestra agua. Pero si la emergencia está hace 20 años que se está hablando de ella. Uh-huh. Así también se habló de la escuela esa con esa madera. ¿Cuánto no se habló? ¿Cuánto José del Pueblo y para el Pueblo no habló de esa madera? ¿Cuánto José del Pueblo y para el Pueblo no ha hablado del agua, de la corriente? ¿Cuánto José del Pueblo y para el Pueblo no ha hablado de todo estas ramas de gobierno que en vez de a trabajar lo que hacen es vaguear? Un montón de veces, pero usted sabe que esta administración le ha dado la tarea de la gente que sí trabaja, la gente que sale a trabajar. Esos son los que le meten presión a los que le dan problemas. Uh-huh. Los que están haciendo lo que le da la gana, esos son los que reciben empleado del año, premio Nobel, le dan trofeo a todos. Es que yo no sé, señor. Sabemos que viene un cambio. Este cambio es positivo. Estamos ya a nada, como usted dijo, 60 y pico de días para que esto se dé. Y vamos a salir victoriosos. La señora Ceci Plázquez y el señor Pata van a salir victoriosos porque tienen un pueblo que confía y que ha puesto su confianza en ellos. Dice la palabra de Dios, no ponga tu confianza en hombre, porque maldecido es el hombre que ponga la confianza en otro hombre. Pero tenemos que poner un gobernador o una gobernadora, como quiera que sea, como quiera que lo pongamos, pueblo, tenemos que ponerle a un líder. Y la persona más cualificada para ser la líder de las Islas Vírgenes se llama la señora Stacy Plaskett y el señor Potter. Yo sigo yendo casa por casa, yo sigo hablando con mi pueblo, yo sigo hablando con la gente hispana y diciéndole, hay que darle la oportunidad porque es la persona más cualificada. No porque sea la persona más alta, ni la más bajita, ni la que el mundo entero conoce, ni la que tiene 1000 amistades que van allí. Porque es que este pueblo se ha dado la tarea de votar todos estos años pasados. Ah, porque somos amigos, porque yo conozco a la familia. Mire, aquí hay que votar por la persona cualificada, por la persona que vaya a hacer un trabajo, no para ellos, como lo ha hecho esta administración, sino para el pueblo. Y esa persona se llama Stacy Plaskett y Patrick. Esas son las personas que pueden arreglar el pueblo. ¿Ustedes saben por qué? Porque esta señora ha buscado millones y millones y millones de dólares. Hacen 14 años que ella está trabajando como comisionada allá en los Estados Unidos. Y es la persona que se necesita, es la persona que tenemos que darle la oportunidad. Estos otros que vienen ahora diciendo que van a hacer y que van a deshacer, no se oyen. no se oyen. Aquí estas otras personas que están corriendo como para gobernador le están haciendo campaña por Facebook. Mire, usted que hace campaña para que el pueblo vote por usted, usted tiene que salir al pueblo, tiene que venir a estaciones hispanas, a la estación inglesa, a toda estación que usted pueda venir para que el pueblo oiga lo que usted tiene para ofrecer.
0: Y qué mal suela caminar, visitar las áreas donde está la gente pobre para que vean cómo está todo.
1: Por eso es que el equipo de Stacy Plus que te está yendo casa por casa y nos estamos tirando para los proyectos, para las urbanizaciones, para todo sitio que podamos estar y ir y explicar y decir que esta es la persona más indicada para el trabajo, estamos haciendo el trabajo. Y esto es un pan comido. Esto es un pan comido. Para noviembre vamos a salir victoriosos y no hay quien nos aguante. Bueno, pueblo, sabemos que por lo menos nos cayó una poquita de agua, gracias a Dios, porque de verdad que estábamos más secos que mira, un vaso vacío, que un vaso sin agua. Estábamos bien secos, papiló. Y estoy mirando aquí el patio mío, que está por lo menos un poco enfangoso, y aunque no me gusta el fango, estoy jugando en el fango porque hacía meses que no veía fango en el patio. Como quiera que sea, pueblo, vamos para adelante, el equipo de Stacy Plus que te está trabajando y no hay quien nos pare. Que pasen buen día, papiló.
0: Bien, gracias por su participación.

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1: Bueno, familia, regresamos. Oiga, está, no se duerman, que ya estos días pasan rapidito. Así es que vemos las candidaturas al Senado como medias monguitas, ¿verdad? Casi no hay 17 aspirantes independientes y no vemos por ahí. Hay ya un par de retratitos por ahí, ¿verdad? Como si los retratos... Hacen falta los retratos para que vean su carita preciosa, ¿verdad? Y sepan quién es usted. Pero hace falta la comunicación con el pueblo. Hay que quemar suela. Yo me acuerdo aquellos tiempos de antes cuando se hacían esas campañas, que era casa por casa y caminando y el grupo y esa alegría, haciéndola todo, ¿verdad? Barrio por barrio, saludando a la gente, escuchando al pueblo. Bueno, óigame, y tenemos una llamadita por ahí, pero espérenme un segundo. 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Aló, buenos días.
2: Buenos días, Papi Love.
1: Y ahora, señora... Ay, si es mi hermanito el que está por aquí. Ay, si usted... Ay, espérese. Déjeme hacerle la presentación primero y después le tengo que decir algo y usted va a abundar. Y ahora, señoras y señores, amigos... Amigos todos, amigos a través de la 90.1, a través de la 91.9, acomódese, siéntese, acomódese, que por aquí viene el analista número uno. Ni Trump se le para al lado a este analista.
2: Dilo duro, ni Trump.
1: Ni Trump se le para al lado. Humbert,
2: analista. Es un discípulo de Guido.
1: Ajá.
2: Soy discípulo de Guido Gómez Mazara.
1: Mire, una pregunta. El señor aquel.
2: Sí.
1: Está buscando ir con un psiquiatra, yo no sé para qué.
2: ¿Quién comenzó por la cabeza de él?
1: Yo le pregunté, ¿y usted quiere mucho al 99? Me dice, sí. Me dice, Papi, lo hablando de eso, ¿tú no sabes de un psiquiatra bueno por ahí? Eso me dijo él, yo no sé para qué quiere
2: un psiquiatra. No, dile que no vaya muy lejos, aquí hay uno.
1: Ajá, pero usted no necesita un psiquiatra.
2: Él pasa por la casa de ese señor todos los días cuando va para su casa.
1: Ajá, no es para usted, entonces no es para usted el psiquiatra.
2: No, él pasa por la casa del psiquiatra número uno de Santa Cruz. Él pasa todos los días. No sé si lo veo o no, pero Él no tiene que ir muy lejos, nomás tiene que llegar allí. Cuando llegue allá, mire, doctor, yo quiero que presentarle a un señor que vive en Princesa de apellido O'Neill. Déjalo por allá, déjalo tranquilo.
1: Sí,
2: déjalo
1: sí. Tranquilo. Entonces, ¿es para usted que él quería el psiquiatra?
2: Lo que es. El otro, y el otro es San Tomás. Piensan que uno está mal de la cabeza, papilón.
1: Es que se ponen a beber triculico y culico.
2: No, hay uno que bebe Clerén.
1: Ah, Clerén, el de San Tomás.
2: Bebe Clerén. El 18 le gustaba el triculito, que es del sur.
1: El triculitis.
2: No, triculí, papi, no esté cambiando el nombre de triculí.
1: Triculí, ajá.
2: Ok.
1: Bueno, por ahí llegó José Báez González, está por ahí ya, tempranito. Dígame, ajá, cuénteme.
2: Mire, papi, nosotros estamos yendo a los campañitas hablando de los candidatos.
1: Sí.
2: Nosotros no queremos oírlo a ellos porque ellos no van a hacer. Ellos, cuando se suban allá la gente, ya ustedes están olvidados, ustedes están echados a un lado.
1: Ajá.
2: De aquí a febrero ustedes están divorciados.
1: Sí, pero hay que ir a hacer campaña al pueblo.
2: No, que vengan ellos, papi Love.
1: ¿Que vengan quién?
2: Que vengan ellos personalmente y digan qué van a hacer y cómo lo van a hacer.
1: Bueno, pero aquí están los micrófonos.
2: ¿Y de dónde está el dinero? No, yo quiero oír una explicación de parte de ellos, que cómo ellos van a dirigir este nuevo gobierno. ¿Qué ellos van a hacer para nosotros? No me vengan con lo mismo disparate de guapa. ¿Ah?
1: Ajá.
2: Porque tú sabes que todos van a prometer guapa, y usted sabe que no van a hacer nada.
1: Ah, pero vamos a estar velando.
2: Si usted quiere resolver a guapa, venga y...
1: Velando.
2: Si usted quiere resolver a guapa, venga y explíquenos cómo lo vas a hacer. Uh-huh. Para que nos...

0: que prometió resolver a Guapa, después le daba a Guapa 5 millones todos los meses y los precios para arriba, para arriba y para arriba.
1: Guapa, todo lo que prometió nunca se terminó.
0: Nunca, ¿te entiendes?
1: Ay, pero como venga, quiera, como díganos, quiera, como quiera.
0: ¿Usted quiere hablar del hospital? Pues venga, háblenos del hospital. Háblenos del plan de salud. Díganos todo cómo usted lo va a resolverlo, cómo lo va a hacer.
1: Sí, sí.
0: ¿Y dónde vaya a buscar los médicos, la atención, y qué sistema nuevo usted va a implementar? Yo no quiero oír cuento de ningún senador, de ningún congresista, de ningún gobernador. Si no traen soluciones, si no me mandan soluciones, ya yo estoy cansado de oír tanto disparate, bro. ¿Ok? Papilao, ya acabé con local. Yo quiero que mi amiguito, cuénteme. Santiaguito,
1: ajá.
0: Santiaguito, porque él no es alto, él es un poquito más bajito que yo.
1: Sí, pero eso es un caballero muy bueno.
0: No, ¿sabes? Es muy buena gente, sí, no sí, soy sí. Enemigo de él. ¿Okay?
1: No, ¿y qué va a decir? ¿Qué va a decir? Dígame.
0: No, yo quiero contestarle.
1: Le va a contestar.
0: Ah. Sí, porque yo no vengo a hablar solamente y no contestar. Uh-huh. Porque cuando yo estoy con un candidato es porque yo sé el potencial de ese candidato.
1: Usted está con Santiago Matías, ¿verdad? Sí, usted está con Santiago.
0: No, él está con, se me olvidó el otro, Castro.
1: Castro.
0: ¿Y usted, a él le gusta Castro.
1: Y usted está con
0: Santiago. A él me gusta Castro. ¿Y usted okay? está? Pero Castro nunca tenía una posición donde era demostrado de que
1: espérese. ¿Usted simpatiza con la candidatura? ¿Eso es que a usted le gusta a Castro?
0: Amigo, no le cambie las cosas a Santiago, porque después se va a desviar. Uh-huh. Déjalo tranquilo, déjame hablarle.
1: Dígame qué dijo Santiaguito, dígame.
0: No, todo lo que él dijo, y que el miedo es que Guido es que pertenece a la izquierda, que sí. Esto, que los ricos no lo van a dejar entrar, sí. Y cosas así, ¿te entiendes? Uh-huh. Santi, el pueblo dominicano ha cambiado, ya no es el que tú y yo dejamos, ¿no?
1: ¿Cómo es que usted le llama Santi?
0: Santi, porque es ese es cariño.
1: Santiago.
0: Ya no es como antes, que el rico abusaba y todavía 15 o 18 o 15 o 10 años atrás el rico abusaba y el dominicano se ha mantenido en ignorancia de las cosas. Uh-huh. No, la nueva ciencia que hay, cibernética, ha cambiado, los pueblos han despertado, Santiago. Uh-huh. ¿Okay? Por ejemplo, te voy a hablar de Guido Gómez Mazara. Tú tienes, el partido de nosotros tiene 5 o 6 candidatos corriendo. Uh-huh. Ninguno de ellos salen a hablar las cosas buenas que ha hecho el presidente Abinader. Uh-huh. Ninguno de ellos, excepto uh-huh. Guido Mazara.
1: Guido, sí.
0: Guido viene y dice, yo no tengo tema escondido. Pregúnteme lo que ustedes quieran. Papiloc, y ajá, él le contesta todo. A sí. favor y en contra de su propio partido, pero le deja saber la verdad, ¿ok? Mm. Y le deja saber todo lo que ha hecho el presidente presente. Déjeme decirle, Papiló, las elecciones pasadas, Guido no era, trabajaba para el gobierno de la República Dominicana. Mm-hmm. El partido lo mandó a él para el Cibao.
1: Ah, para el Cibao.
0: Sí. Para el Cibao lo mandaron a él a la campaña, estar encargado de la campaña en Cibao, Papilov, ¿ok? Ajá. Y ganó todos los pueblos del Cibao a favor de Abinader, ¿ok? Ajá. Que decir que la gente del Cibao confía en las palabras de él. Vaya a ver lo que... Yo no quiero hablar hoy sobre lo que el presidente ha hecho en Santiago. Yo no quiero hablar nada de esa parte. Yo solamente te quiero hablar sobre Guido Mazara. Uh-huh. Guido, el año pasado, el presidente, después que ganó las elecciones y vio...
1: ¡Cling, cling, cling, cling, cling, cling!
0: Espérate, José, dame dos minutos más, ¿ok?
1: Sí, José está aquí.
0: No, José, tranquilo, tú quieres mi voz, está de tranquilo.
1: Ay, mira, va a votar por José. José, dile algo.
0: Bueno, tranquilo, yo tengo siete votos. Puedo darle uno a él. Saluda.

0: José, salúdame.
1: Buenos días, ¿cómo está?
2: Buenos días, tú no te acuerdas de mí, pero yo cuando tú iba entrando a Plaza los otros días, ¿te acuerdas que te saludé y esto y te di unas recomendaciones, ¿te acuerdas?
1: Ah, sí, sí, sí, a Plaza.
2: Ok, bien, después hablamos.
0: Yes.
2: Papilón,
0: sí, sí. Ajá.
2: Guido, en un año, uh-huh, ha hecho milagro la República, ¿sí?, Dominicana. Le han entregado al departamento de Indotel, ese ha sido el departamento que ha tenido el problema la vida entera, ¿ok? Sí. Cogió a Indotel, uh-huh, ¿ok? Preparó a Indotel, abrió todas las regulaciones de Indotel, él controla la radio, la televisión, el sistema de, no creo que eléctrico, todo lo que tiene que ver con comunicación en la República Dominicana, el internet,
0: Guido,
2: todo
0: Guido,
2: eso.
0: Guido.
2: Oh, Guido, ¿ok? Bueno. Agarró todo eso, ¿ok? Lo primero que hizo fue a la frontera, ¿ok?
0: Uh-huh. Tiene dos minutos, dele.
2: Ande el diablo, usted sí, no voy a poder
0: pero venga acá.
2: Todo. No es demasiado, entonces.
0: Bueno, ¿por qué? Porque es que yo tengo compromiso con los
2: candidatos. Ok, cuando tú tengas los dos minutos, pues entonces ya yo seguiría otro día.
0: Dele un par de minutitos más, dele.
2: José, dame dos más, son cuatro.
0: No problema. dele, es que usted, ay Dios mío. Sí,
2: no problema. Pero es que tú sacas uno de quicio, papilón. Anyhow, papilón, agarró la frontera, y en la frontera con Haití, nada más, lo único que se oía era la música haitiana. Uh-huh. La emisora dominicana no entraban. Okay.
0: ¿Ok?
2: Porque la emisora dominicana no tenían el poder.
0: No tenían fuerza.
2: ¿Cómo que tú le llamas para el pilo de la antena eso? No sé qué
0: significa. El power era más pequeño.
2: El power, ¿ok? Mm. La emisora dominicana no tenían el power. Entonces, ¿qué hizo él? Cogió el dinero de Indotel y lo invirtió en toda la emisora dominicana, uh-huh, de la frontera. ¿Ok? A toda. Y ahora se oye toda la emisora dominicana. ¿Ok? Más, y le trajo un especialista cultural para que les ponga música cultural a los dominicanos, porque ya estaban hablando francés todo el mundo en la frontera. Mire, ¿ok?
0: Mire para allá. Pues seguiremos luego, sí. Tengo espacios.
2: Segundo, papilón, déjame dar de otro.
0: Tengo espacios disponibles, ¿sabe? Todavía, de lunes a viernes.
2: Es que yo no estoy haciendo.
0: Bien.
2: Es que él no está corriendo todavía.
0: Bueno, pues hablaremos.
2: Ok. Adiós. Santiago. Ajá. Yo voy para afuera, pero de aquí el miércoles, jueves, viernes, por ahí yo voy a seguir explicándote para que despierte.
0: Okay, manito.
2: No te dejes llevar de cucaramácara.
0: Sí, tíngale y cue.
2: Bye.
0: Bueno, ahí tenían al analista número uno en el mundo. Oiga, porque la verdad es que yo no sé dónde saca tanta información, porque ese hombre es brillante, es un hombre ergúmeno marcumino, y él sabe todo, ¿verdad? Bueno, ya aquí tengo a la jefa dándome órdenes, así es que ya hoy es su primer día libre, ya terminó sus funciones en Heber Gray. Mi amada esposa, ¿verdad? Ya dando muchos años ahí trabajando en Herbert Gray con todos esos ancianitos. Buenos días, corazón.
3: Buenos días al público que nos escucha.
0: Feliz, ¿te hace falta Herbert Gray?
3: Estoy muy bien.
0: ¿Estás muy bien ahora? Ay, bueno. Bueno, por aquí en la mañana de hoy, no era la semana pasada, era hoy.
4: Yo,
0: Tenemos a José B.S. González, otro de nuestros candidatos hispanos al Senado. Estaba yo hablando, ¿verdad? No puedo recibir llamadas ahora porque tengo un compromiso con José. Estaba yo informando. Buenos días, José.
1: Buenos días, ¿cómo estás?
0: Buenos días. Buenos días a tu manager. ¿Vas a hablar español o inglés?
1: Los dos.
0: Los dos. Ya tenemos aquí a nuestra traductora, Ana Martínez, que ya me está. Oye, ya llegó hoy aquí. Ayer terminó en Heber Gray, ¿verdad?
1: Sí.
0: Y ya vino hoy a darme órdenes aquí. yo estaba informando, que si los hispanos salen a votar,
1: sí,
0: todos los hispanos, ¿verdad? No importa de qué partido, lo que sea. tenemos oportunidad de tener representantes hispanos en el Senado. Si salen todos los hispanos a votar por nuestra gente.
1: Sí.
0: Porque hay muchos candidatos independientes.
1: Sí.
0: Y yo entiendo lo poquito, y eso O'Neill me dio la razón, ¿verdad? Yo entiendo que ese voto se va a diluir.
1: Sí.
0: ¿Verdad? Son tantos.
1: 24.
0: Bueno, independientes son 7.
1: 16.
0: 17.
1: Un Republican.
0: Bueno, sí. Ah, sí. Un republicano.
1: Sí. Sí. Sí.
0: Ese voto se va a diluir entre todos ellos. Y entonces, si nosotros los hispanos salimos a votar por los nuestros, tenemos oportunidad de tener representación hispana.
1: Sí.
0: Eso yo lo analizo así.
1: Sí.
0: Bueno, pues adelante. Adelante.
1: Buenos días. Primero yo quiero dar gracias a tu audience. Para mí es un honor para competir con el comunidad.
3: Sí, para él es un honor en comunicarse con la comunidad.
1: Yo quiero just hablar hoy de qué pasa en el crime y qué pasa con lo...
3: Él quiere hablar hoy qué es lo que está pasando en la comunidad con la criminalidad.
1: Sí. Para mí, yo hablo porque yo quiero hacer por la comunidad necesita accountable para...
3: Él quiere que la comunidad sea tenga su contabilidad o responsable por lo que está pasando.
1: Sí, and we need to support the police, you know. El policía necesita soporte al police porque ellos están trabajando.
3: So, necesitamos ayudar a la policía también porque ellos están trabajando, pero la comunidad necesita ayudar a la policía con información que sepan.
1: Porque too many things are happening and in our community.
3: Demasiadas cosas están pasando en nuestra comunidad.
1: Sí, pero nadie está hablando.
3: Nadie está hablando, nadie está dando información.
1: Sí, so the criminals, they're going to go back home, they're going to do what they want to do.
3: Los criminales se van a ir para su casa y van a seguir haciendo lo que ellos quieren hacer.
1: Sí, so we need to stop that.
3: Necesitamos parar eso.
1: Sí, el policía, el government, ellos necesitan, they need to be responsible as well.
3: Los policías en el gobierno también tienen que ser responsables.
1: But the people, you know, el community.
3: La comunidad, las gentes.
1: We need to get together.
3: Tenemos que unirnos.
1: Sí, and then we need to be able to, if we see something going on or we need to start, you know, talking to our young people.
3: Si vemos que algo está pasando, también necesito comunicar y hablar con nuestra juventud.
1: Sí, and porque para mí, prevention.
3: La prevención es importante para... Muy importante.
1: Sí, and if we don't talk to our young people and start teaching them now conflict resolution.
3: Tenemos que hablar con nuestra unidad, con nuestra juventud y enseñarle el conflicto, resolución de conflictos, empezando de su temprana edad.
1: Sí, porque when we start at a young age,
3: cuando empezamos una edad joven,
1: then we could have them understand at the older age that crime is not the way.
3: Entonces ellos pueden comprender que a medida que va creciendo que la criminalidad no es la solución.
1: Sí. So for me, yo estoy en el comunidad. I went to Harborview 2 weeks ago.
3: So él está en la comunidad, visitó al caserío Harborview.
1: Sí, and yo hablo con el niño.
3: Y se comunicó con la juventud.
1: Oh yeah, and para yo hablo con ellos accountability.
3: Para darle a ellos su responsabilidad. Ellos son responsabilidad de lo que ellos hacen.
1: Sí, so what happening is I tell them, si tu hermano, tu amigo está haciendo, you know, something wrong.
3: Si tu hermano o tu amigo está haciendo algo que no es correcto.
1: Habla con él, dile.
3: Dile que está incorrecto.
1: Sí, so yo me fui, some of them had needed shoes. I gave them shoes, basketball.
3: Algunos de los niños en la comunidad necesitaban zapatos. Él también le compró bolas para jugar.
1: Sí, and I just gave them a word of advice, and I taught them to stick together and have plans for the future.
3: Y le di una voz de aliento y diciendo que tienen que tener un futuro y que tienen que planificar su futuro.
1: Sí, and then next weekend.
3: La semana que viene.
1: I'm going to Safarelli, Walter I. M.
3: Hodge. Voy para Safarelli, Walter H. Hodge.
1: Yeah, para el otro outreach.
3: Pero también comunicarme con la juventud. Y
1: sí, and voy a hablar con ellos también. And el mismo, voy a comida, you know, refreshments, basketball.
3: Se le va a tener una actividad ahí también donde va a tener un poquito de comida, aperitivos y también llevarle bolas y tener un grupo de actividades.
1: Sí, sí. And yo voy todas las semanas, ¿eh?
3: So, todas las semanas. So, every week you
1: select. Every week me voy para, sí, sí. So, me voy a Safarelli, then Mombiju. And then yo quiero ir a, bueno, tiene un basketball court en Machuchal.
3: Okay, so no tienen basketball court in Machuchal, and they already set up.
1: They didn't fully fix it.
3: Yeah. And, so every week you select a different community and you then visit to be able to give them the support to the youngsters.
1: Yes, and talk to them and try to encourage them to help hold each other accountable and help support each other.
3: So you know? Debeles ir a visitar las comunidades semanales y la información darle a la juventud, la mejorar y decirle el futuro es tuyo, o sea, darle consejos.
1: Sí. And el problema es like in Frederickstead, right? No tiene nadie, no tiene un basketball court, no tiene un gym. No, so se fue con el baseball field in Frederickstead.
3: So en la comunidad de Frederickstead no tienen basketball court, no tienen gimnasio. Y también ahora el field de Frederickstead también está cerrado.
1: Sí, so cuando ellos se fue con eso.
3: Cuando ellos le quitaron todo eso al pueblo de Frederickstead.
1: Los niños, los jóvenes no tienen nada para hacer.
3: So
1: ¿qué ellos van a hacer? El street.
3: So como no tienen nada para hacer, lo que los juventudes se cogen la calle.
1: Sí, so yo hablo con el governor y dice, hey, necesita Arthur Richards o Claro Marco para el basketball court no está trabajando, no está bien. So I tell him to fix it porque the community and el niño in the community necesita algo para, ellos necesitan a positive atmosphere, a positive recreation atmosphere para jugar, you know, and no tiene eso. So
3: es lo que está diciendo, que habló con el gobernador también en la escuela Alto Richard y las otras escuelas,
1: Claro Marco
3: School, para que la juventud tenga algo para hacer, a ver si pueden usar los basketball court en Alto Richard, si they could use entonces para algo positivo, porque al no tener nada, lo que dice el señor González es que están realengos, no están haciendo nada, entonces van a mal pasos.
1: Sí.
3: So hay que mantenerlos ocupados en lo que, o sea, mientras tengan su tiempo libre.
1: So that's why cuando tuve the fights in complex.
3: Por eso es que cuando veo la pelea en complex.
1: Muchos those niños es de Frederickstead, Grove, Williams, like, porque ellos no tienen nada.
3: Muchos de esos niños son de Grove, de Frederickstead, no tienen actividades, no tienen nada que hacer.
1: Sí. So you know, ellos. So if we don't provide that mentorship, that positive recreational thing, that's what we're going to have. That's the outcome. More fights, more fights.
3: Lo que dice el señor González es que si no tenemos disponible actividades para la juventud hacer, eso es lo que vamos a tener en el futuro. Yeah. Peleas, problemas, niños con problemas.
0: José, pero hace muchos años, por lo menos en Puerto Rico, donde yo estudié, todas las escuelas tenían un maestro de educación física.
1: Sí.
0: Y todas las escuelas, en todas las escuelas había un espacio para deportes.
1: Sí.
0: Se hacía el deporte pisticampo. Ese maestro enseñaba a los niños. Y luego, fuera de las horas de clase, los sábados y los domingos, iban a los parques a participar. Pero el gobierno, el Departamento de Educación y el Departamento de Recreación y Deporte son factores muy importantes para la educación de los niños.
1: Sí.
0: Aquí en las Islas Vírgenes tenemos un Departamento de Recreación y Deporte que eso es cero a la izquierda.
1: Sí.
0: De hecho, es el menos presupuesto que le asigna la legislatura.
1: Sí, sí. Yo, I agree.
0: Y yo entiendo que un departamento de recreación y deporte, una oficina, un departamento debe tener suficiente dinero y personal para ir por los barrios.
1: Sí.
0: Buscando esa juventud y envolviéndolos en actividades físicas.
1: Sí, ellos necesitan hacer más. Ellos no hacen enough.
0: El gobierno es una base. ¿Qué tú te propones de llegar a la legislatura si el pueblo te respalda para ocupar una posición en el Senado? ¿Qué tú te propones? ¿Qué tú piensas hacer? ¿Qué tú vas a hacer por este
1: asunto? Tiene un department called Youth Commission.
3: So, hay un departamento que se llama Youth Comisión de Juventud.
1: Cuando yo voy, soy un niño, I grew up in that, you know.
3: Sí, cuando él era niño, él estuvo en este...
0: Aquí, ¿verdad?
1: Programa. Sí, aquí. We need to fund and bring back the Youth Commission.
3: So, necesitan traer fondo y traer la Comisión de Juventud para atrás.
1: Porque es... When the Youth Commission was available, we had a lot in different neighborhoods.
3: Cuando la Comisión de Juventud estaba disponible, siempre había mucha juventud y muchos programas, programs.
1: Yes, a lot of programs. And that's another thing. Within the last 8 to 12 years,
3: en los últimos 8 a 12 años,
1: a lot of after-school programs have been, I don't know why, just declining.
3: So, muchos de los programas después de horario de la escuela no existen.
1: No, yeah. So, we had so many different youth programs.
3: Teníamos muchos diferentes programas antes, uno incluso se llamaba DARE.
1: Yeah, ahora no tiene mucho. Yeah, necesito más. And the government need to do more.
3: El gobierno tiene que hacer más para la juventud.
1: Get into the neighborhoods. We need
3: venir
1: to get into
3: a las facilidades de la juventud donde viven, en los caseríos, donde están la juventud.
1: Yeah, because cuando 15 años, we would be going to different communities para jugar basketball.
3: About 15 years before, we used to go to the different communities to play basketball.
1: Sí, so like for that, you have people meeting each other, you know. So when you have people meeting one another from different neighborhoods, then they tend to have a little level of respect for one another.
3: So cuando la comunidad se encuentra en different comunidades y se unen, tienen más respeto. Sí. Ahora mismo, now you're saying is that the communities are against each other.
1: Yeah.
3: So by having those open areas that they could actually meet and actually share
1: and play against each other,
3: they have the respect for each other and they have more friendship involved.
1: Yes, yes. You know, so that's one of the things I want to push.
3: Y esa es una de las cosas que él quiere traer y empujar.
1: Sí, and so it's just trying to hold the executive branch accountable for what they should be doing.
3: Mantener y como dice, darle la responsabilidad al branch ejecutivo.
1: And another thing, you know, yo quiero hacer es, necesito hablar con YRC. A youth rehab center.
3: Él necesita también comunicarse con el departamento de YRC.
1: We need to revitalize YRC.
0: ¿Cuál es ese departamento?
3: Está de bajo niño. Departamento de juventud de niño, bajo el departamento de Human Services.
1: Sí.
3: Es la juventud. Si ellos cometen un crimen o algo, ellos van y lo encierran ahí. Es como una cárcel pequeña.
1: Sí. And so we need to make that a full rehabilitation
3: tenemos
1: center.
3: Que hacer esa YRC una rehabilitación completo sí
1: porque like sometimes like lo madre single moms ellos no puede, you know, be strict on the kids or
3: a veces la madre que es soltera no tiene la capacidad de mantener respetuoso a ese niño y a veces, como dice, los niños están fuera de control.
1: Sí, si ellos no pueden hacerlo, la escuela no puede, you know, keep them in line, then eso es where YRC comes in y con YRC tiene supervision, discipline, and then you puede hacer, tiene un psychiatrist, you could teach them trades, you could change their minds of how they're behaving and how they're acting and change them to kind of be productive citizen back, you know? So
3: in other words, we're trying to avoid them from also going to YRC, but I also believe that they should have a rehabilitation center.
1: Yes.
3: Apart from just getting somebody locked down.
1: Yeah.
3: Or somebody that an after-school program that can offer them more. So lo que le estoy diciendo al señor González es que la comunidad debe tener programas más activos para la juventud, para que ellos estén fuera de problema.
1: Yeah. So the rehabilitation means making the youth rehabilitation center a place that actually prepares young people to return to society successfully.
3: So lo que él quiere decir que esta rehabilitación es para prepararlo a ellos para que regresen al público con positivo.
1: Yeah, not un cárcel, not a jail, sí, but just a structured environment that can be able to help the youth them redevelop themselves in a positive way.
3: So una área que sea formada para que la juventud pueda regresar a la comunidad con una mente positiva.
1: Sí, porque, and this, why I'm saying this is because if we deal con los jóvenes bien,
3: si trabajamos con los niños bien,
1: then the community is safer.
3: Sí, la comunidad entonces estaría más,
1: you know, and then con eso, the elders, the seniors, ellos pueden ir a para comer, no, they don't fear for their life.
3: So con eso los vejecientes pueden salir o la gente pueden salir al público y no tener miedo en salir a ir a una cena.
1: But ahora it's like everybody's scared to go anywhere right now, you know.
3: So ahora todo el mundo tiene miedo en salir por lo que está pasando en la comunidad.
1: And that's why we need to get together. We need to hold families accountable.
3: So tenemos que inside. Ser, la familia tiene que ser responsable por los hechos.
1: Yeah, and then for that, if we have the police doing the job, the government doing the job, the community doing their
3: job. Si tenemos los policías, el gobierno y la comunidad haciendo su trabajo.
1: Then our communities and our livelihood is better, safer, and richer.
3: So then la comunidad puede ser más
0: y hay algo más. Safe. Los padres también tienen que hacer su trabajo.
1: Yes, and that's the next thing. Like, you know, los padres, they need to be there.
3: Sí, también otra cosa que él dice que los padres tienen que estar ahí.
1: Yo tengo una organización y yo tengo more moms than dads.
3: Él tiene una organización que tiene más madres que los padres envueltos.
1: Yeah, yo tengo 100, you know, youths in my organization.
3: Él tiene más sobre 100 juventud en su organización.
1: Y 10
3: padres.
1: That's it. That's crazy. You know, you
3: are, que no están envueltos. They're not involved.
1: They're not as involved as they should be. Mm-hmm. And I see that in Little League. Mm-hmm. I see that in basketball. I see that in volleyball. We need more dads out there.
3: Necesitamos los padres que estén envueltos en la relación de la juventud.
1: Yeah.
3: So, Basie, tú has dedicado tu gran parte de tu vida trabajando con nuestros jóvenes y familiares. Hoy, como llegaste hoy a conversar sobre los temas que te preocupan, la violencia, que es un número, algo bien grande que te preocupa en la comunidad, la necesidad de más espacios seguros y la oportunidad para la juventud, el apoyo que merecen nuestros adultos mayores en este alto costo de vida. So I'm saying that you have been supporting the youths for many years and family.
1: Yes.
3: And you continue to do so on a daily basis.
1: Yeah, for 37 years I've been doing it, but under positive guidance. I've been doing it for 20 years, and I've been with when you're doing like with my organization.
3: Con su organización ha estado positivamente más de 27 años, 27
1: years. 37
3: years.
1: 37
3: años.
1: But con positive guidance 20.
3: Y con una la organización que se llama Positive Guidance 20 años.
0: Tenemos una llamadita para el candidato. Hello, buenos días.
1: Buenos días.
4: Buenos días, el Señor le bendiga.
0: Gracias.
1: Buenos días.
4: Ya, me alegro escuchar la voz de su queridísima esposa Ani. ¿Verdad?
3: Buenos días.
4: Ahora no vas a persona. Ahora va a ser mi.
0: Don Alberto parece que te conoce, ¿no? Te conoce.
4: Oh, claro. De que ella era una niña.
0: Ah, entonces usted
4: conocí su papá, conozco a su mamá.
0: Ajá.
4: De que era una niña.
0: A Carmelito, ¿se acuerda de Carmelito?
4: Claro, si yo me pasaba con él ahí después de la estación de policía que tenían en el pueblo.
0: Jugando dominó.
4: Eso era lo de
0: no, no, dominó no,
3: Dama.
4: Dama y dominó, era un maestro en dominó.
0: Bueno. Uh-huh. Bueno, mire, ahora ella es la que... Ay, bendito, ahora ella es la que me regaña, mía, que ahora se formó esto aquí.
4: No, necesita su mitad.
0: Ajá, yo le digo para todos que sí, yo le digo sí, sí, Sí, y ya, resuelvo con eso.
4: Bueno, eso, cuando se llega a la esposa, la contestación de una es sí, sí, sí, sí, y no hay no. Bueno, viniendo...
0: Ya me está dando orden.
4: Sí, viniendo a ese, yo digo, joven, que ha sido un talento para los jóvenes en las Islas Vírgenes. ¿Por qué lo digo? Porque lo conozco de que era un niño.
0: También a José.
4: Y él debe de saber quién soy yo. Yo soy el hermano. Está ahí, ¿verdad?
3: Sí, le está escuchando. Escuchando.
1: Sí.
4: Yo soy el hermano de Tula en Jababío.
1: Oh, ok. Sí, sí, sí, sí.
4: Era como tu tía. Sí. Como tu mamá.
1: Yes, yes, yes.
4: Una sí. amiga profunda de Chichi.
1: Sí, mi mamá.
4: Ok.
1: Sí.
4: Yo siempre te he seguido los pasos.
1: Gracias.
4: Y yo espero en Dios que las islas y más de Santa Cruz sí. te apoye.
1: Gracias, gracias.
4: Porque tú has sido un muchacho que ha vivido de experiencia desde joven y conoce la fundación de la juventud de la Isla Viene, porque se ha dedicado a eso. Y yo lo digo porque te conozco.
1: Gracias, gracias.
4: Yo lo digo. Sí. Tú sigue para adelante.
1: Gracias.
4: Que la luz y la luz, la de adelante es la que alumbra. Y tú tienes un corazón sincero para los niños. Porque tú quieres todo lo que tú no pudiste hacer en tu crecimiento. Mm-hmm. Yes. Dárselo, dedicárselo a esos muchachos.
1: Sí, sí,
4: sí. Yo estoy de acuerdo contigo.
1: Muchas gracias.
4: Y le pido al pueblo latino. Este es un muchacho que necesitamos en la literatura. Porque necesitamos personas como él que breguen con los niños, que es el futuro de las Islas Vírgenes y se está yendo.
0: Sí,
4: eso sucedió en el 80 y algo, cuando Farrelly entró, se acabó esto.
1: Sí.
4: Se acabó eso de los niños.
1: Youth Commission, y todo. Sí.
4: Yeah. Yo te deseo la mejor suerte en el nombre del Señor.
1: Gracias.
4: Y el pueblo latino diga presente, porque necesitamos personas como tú. Muchas porque gracias. Tú no estás pensando en el partido tuyo, simplemente te escribiste ahí. Tú estás pensando en el pueblo de la juventud.
1: Sí.
4: Y yo estoy contento de escuchar tu voz. Pa'lante.
1: Gracias.
4: Que tú eres gracias. Una persona que necesitamos alrededor de los niños. Tú cuídate mucho.
1: Tú también.
4: Que el Señor te bendiga y te dé la fortaleza que tú necesitas. Cuídate.
1: Gracias.
4: Señor te bendiga mucho.
1: Gracias mucho.
0: Bueno,
1: sí.
0: Ahí tiene...
3: Very positive... Message.
1: Yes, yes.
0: Mensaje muy bonito, ¿verdad?
1: Yeah, out of Harbor View too. Yeah, Harbor View, so, yeah. Wow, you know.
0: Ya sabe quién es, ¿verdad?
1: Don sí.
0: Norberto.
1: Sí.
0: Don Norberto.
1: Sí. Sí. Yeah. Él también, he deals with the youth también. Él hace baseball, I think, con los niños también.
0: Hace un tiempo.
1: Sí. Yeah.
0: Estaba involucrado con la juventud.
1: Sí. Porque yo, cuando yo me... when I first started.
3: So, con él comenzó primero.
1: It was Harbor View. I started with the Harbor View kids first.
3: Empezó con los niños de Harbor View.
1: And then it just branched out to the whole island.
3: Entonces creció hasta la isla completa, Daniel, el sí. servicio.
1: Yeah, yo tengo jóvenes de San Tomás, Tortola, San Martín.
3: So, tiene juventud del Caribe, el San Tomás, San Tomás, Tortola.
1: Yeah, San Martín.
3: Y San Martín también.
1: Sí. Y yo tengo niñas también.
3: Y niñas también que le da el, yeah, que le ayuda.
1: Yeah, yo tengo un tournament este on Thursday, start this weekend, un uh-huh tournament de un basketball. Torneo,
3: ¿sí? Sí. Tiene un torneo este, okay, este, sí, este jueves.
1: ¿Dónde? Yeah, in ¿dónde? Complex, in educational complex.
3: Uh-huh. En la escuela de educación, what time it starts?
1: It quiero starts 6 o'clock on Thursday.
3: Empieza a las 6 de la tarde el jueves.
1: Yeah, and then we have Friday at 6 o'clock as well.
3: And el viernes también a las 6 de la tarde.
1: Sí, and then Saturday in the mañana, like, I think, like, 9 o'clock, 9 in the morning.
3: Y el sábado a las 9 de la mañana. So the entrance is free, you got to pay?
1: No,
3: or?
1: Yeah, it's $5 for kids, $10 for adults.
3: Okay, 5 pesos para los niños y 5 pesos para los adultos. Para, y 10 para los adultos.
1: Sí, so tiene teams from Tortola.
3: So tenemos grupo de Tortola que vienen.
1: South Carolina.
3: No, Carolina del Norte.
1: And St. Thomas.
3: Y San Tomás.
1: Sí. And then, you know. Oh. Oh, and para los seniors.
3: Y para los adultos mayores.
1: Si ellos quieren venir a, para watch, to watch.
3: Si quieren venir a ver el juego.
1: It's free for them.
3: Es gratis para ellos.
1: Sí, so you just have to speak to me, or just come and you can let me know. And we are also going to have a bus if we have to pick up a group, though, not just one or two, but just
3: so
1: a group.
3: So si los residentes quieren ir a ver los juegos en complex, the educational complex, yeah, después pueden comunicar, where do they get in touch with you?
1: They can get in touch with me at 340.
3: Al 340.
1: 626.
3: 626.
1: 7559.
3: 7559. So si quieren un grupo que él dice él puede tener transportación para los buscarlo y llevarlos para atrás.
1: Sí.
3: Pero tienen que comunicarse con tiempo.
1: Yeah. So again.
3: Okay, so you could do your closing remark for this.
1: Yeah.
3: Thing.
1: So again, you know, I didn't get time to talk. I mean, you know, next time I'm going to talk about more stuff, but I want people to understand that the youth is my passion.
3: Quiero que la gente entiendan que la juventud es la pasión de él.
1: Yeah, and the youth. You know, if we deal with the youth them right, it helps.
3: Si trabajamos con la juventud de un principio.
1: It helps the families. It helps the seniors.
3: Ayuda a la familia. Ayuda a los envejecientes.
1: Yeah, because everyone could relate to what the youths are doing, and
3: porque
1: the,
3: todo el mundo puede entender lo que está haciendo la juventud.
1: Yeah, so for me, I just want everyone to understand that this is a community thing. This is a family thing, you know?
3: Quiero que todo el mundo comprenda que esto es una situación de comunidad y una situación de familia.
1: And one thing I want to do is, I am not promising that one person can solve all these problems.
3: Yo no estoy prometiendo que solamente una persona puede resolver todos los problemas.
1: I am saying we must stop waiting for another tragedy.
3: Lo que quiero decirles y comunicarme es que debemos de estar esperando que pase otra tragedia.
1: We must invest in our youth.
3: Necesitamos
1: now
3: invertir en nuestra juventud.
1: That will protect our seniors.
3: Eso protege a los seniors.
1: And work together to restore safety, hope in our community.
3: Y trabajar juntos para restaurar el safety en la comunidad.
1: And all I ask from the people is, you know, on November 3rd.
3: Y lo que le pido a la gente es que noviembre 3.
1: Just vote for Jose Bese Gonzalez.
3: Voten por Jose Bese Gonzalez.
1: Number 9 on your ballot.
3: Número 9 en tu ballot.
1: I won't let you down.
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1: Bueno, familia, ahora faltan 20 minutos para las 9 de la mañana. En breve tenemos otro candidato al Senado aquí con nosotros. No se retire nadie, que esto se está poniendo, pero mire, bueno.

Bueno, familia, en breve estará con nosotros el candidato independiente al Senado, Alvin Milligan. Dentro de algunos minutitos estará aquí con nosotros, pero antes queremos informarles que pronto esté pendiente a la papa caliente. La papa caliente, por aquí tenemos la información. Bueno, Carlitos Linares dice que es Crucian Papa, algo así, yo no sé, me puso por aquí, pero yo lo llamo la papa caliente. Muy pronto, un negocio de Island Potatoes va a traer un negocio que se llama la papa caliente. Esto, no tengo mucha información, voy a llamarlo hoy para que me diga cuándo y dónde va a ser. Yo la primera papa me lo voy a comer yo, con bien calientita, ¿verdad? Con mucha carnecita dentro y mucha quesito y mantequilla. ¡Buah! Vamos a ver, esté pendiente. Bueno, entonces vengo en breve porque a continuación presentamos a ustedes a Mr. Alvin Milligan.

0: again your candidate for the 37th legislature, a real voice for the people 2026. And I wholeheartedly approve this message. Enough is enough.
1: Y ya con ustedes, está bueno eso. Y ya con ustedes, Mr. Alvin Milligan y mi esposa, ¿verdad? Que estará hasta ayer uno de los jefes de mi esposa. Así es que con ustedes, Albert Milligan.
2: Buenos días, everyone. I'm not jefe because we work colleagues. I never look at the as being the boss.
3: Él dice no jefe, que trabajamos juntos. Él no vio como jefe, pero yo estoy retirada ahora como tú ahora jefe.
2: Sí. Well, thank you so much, Papi Love, and Senora Martinez for having me here this morning.
3: Muchas gracias, señor Papi Love, y la esta Silvedora por tenerme aquí esta mañana.
2: I always tell people in my previous life I was born a Puerto Rican.
3: Yo siempre le digo a la gente que anteriormente yo nací puertorriqueño.
2: And seriously, because we are four generations.
3: Y seriamente somos cuatro generaciones.
2: Mm-hmm. With people from Puerto Rico.
3: Con gente de Puerto Rico.
2: Although they're half Puerto Rican and Danish.
3: Aunque son mitad hispano y daneses.
2: The Overson family.
3: La familia Overson.
2: And of course the Romero family.
3: Y la familia Romero.
2: Yeah, so mm-hmm. we grew up with them, and you know.
3: Solo crecimos con esa familia.
2: And I love Puerto Rican food. That's my first.
3: Y me
2: love.
3: Encanta la comida puertorriqueña. Ese es mi primer amor.
2: Yes. So today I am running for the legislature.
3: So hoy estoy corriendo por el Senado.
2: As number 17 on the ballot.
3: Como número 7.
2: 17. 17. 17,
3: número
2: 17. So, and my thing is that I have always been a community person.
3: Sí, siempre he sido una persona de la comunidad.
2: And I always feel that we have to pay attention, especially, but not only.
3: Siempre siento que tenemos que darle atención.
2: To our children.
3: A nuestra juventud.
2: And of course, our beloved seniors.
3: Y a los nuestros queridos envejecientes.
2: And that's because, especially for the seniors,
3: y es especialmente para los envejecientes,
2: they're the ones that really go out and vote.
3: Ellos son los que salen y votan.
2: And the voices need to be heard.
3: Y su voz necesita ser escuchada.
2: So I have about 7 areas.
3: Tengo como 7 áreas.
2: Economic growth and jobs.
3: Economía y trabajos.
2: Stronger communities.
3: Una comunidad más fuerte.
2: Quality education for all.
3: Calidad de educación para todos.
2: Accessible health care.
3: Accesible salud.
2: Putting our seniors first.
3: Primeramente poniendo nuestros envejecientes primeros.
2: And as a veteran, making sure that they get the service.
3: Y como veterano, que asegurarse de que reciban sus servicios.
2: And of course, mental health.
3: Y seguro salud mental.
2: And last but not least.
3: Último, pero no único.
2: Agriculture and food security.
3: Agricultura y comidas y seguridad.
2: Many ask why I'm running.
3: Muchos me preguntan por qué estoy corriendo.
2: And I think that people in the community.
3: Y creo que la gente en la comunidad.
2: Needs to get people who really care about them.
3: Necesitan buscar gente que sí quieren, se preocupa por ellos.
2: Having grown up in this community all my life.
3: Crecido en esta comunidad toda su vida. Criado.
2: I have seen a decline in the way we live as a people here.
3: He visto un declinado en la forma que nuestra comunidad viven.
2: Instead of we're going forward.
3: En vez de ir hacia adelante.
2: We're going backwards.
3: Vamos hacia atrás.
2: And it's very sad.
3: Y es muy triste.
2: So, I always say to people too.
3: Siempre le digo a la gente.
2: That is not. There's no I in being a senator.
3: Que no hay un ojo en siendo senador.
2: It has to be a teamwork.
3: Tiene que ser un grupo y unidos.
2: And I pledge.
3: Y yo aseguro.
2: To support.
3: Y darle el support.
2: And work along.
3: Y trabajar junto.
2: With the other 6 persons.
3: Con los otros 6 candidatos.
2: From the district of St. Croix.
3: Con el distrito de Santa Cruz.
2: That is chosen by you, the people.
3: Que están seleccionados por la gente de ustedes.
2: I also pledge to you, and this is the only promise that I'm making publicly.
3: También hago la promesa, y esta es la única promesa que estoy haciendo público.
2: That on my staff.
3: que su su empleados.
2: I would have a bilingual person.
3: Va a tener una persona bilingüe en su con su grupo de.
2: To address your concerns.
3: Para que ustedes puedan hablar y darle sus inquietudes.
2: And that you could hold me to.
3: Y eso sí le pueden contabilidad por él.
2: I listened to the previous candidate.
3: Escuchó al candidato anteriormente que estaba aquí.
2: And although it may not be the best thing, or people might think it as a threat.
3: La gente no creen que es lo mejor, o lo encuentran como algo que como un threat.
2: But.
3: Pero.
2: I have to admit.
3: Pero quiero admitir.
2: That a lot of his ideas.
3: Que muchas de las ideas de él.
2: Are also mine.
3: Son también de él.
2: So, and I know him personally.
3: Lo conozco personal.
2: And I've seen him in the community
3: as well.
2: Y lo
3: he visto en la comunidad también.
2: So, I know that, you know, the Spanish-speaking community.
3: Sé que la comunidad hispana.
2: Always seek a representation.
3: Siempre busca un representante.
2: In the legislature.
3: En el Senado.
2: So, I am not officially endorsing him.
3: No estoy oficialmente endosándolo.
2: But I see that he has great potential.
3: Pero veo que tiene potencial.
2: And the reason for that too.
3: Y la razón por eso es.
2: Is that on the campaign trail.
3: En la campaña trail.
2: I have keep hearing.
3: Sigo escuchando.
2: That people are tired.
3: Que la gente está cansada.
2: All the same.
3: De todo lo mismo.
2: And they want new.
3: Y quieren cosas nuevas.
2: So please consider prayerfully.
3: Consideren orando
2: that when you select candidates,
3: que cuando usted selecciona un candidato,
2: that they come unselfishly,
3: que vengan, que no sean selfishness, que no crean que no es para ello,
2: with only one agenda,
3: con una agenda,
2: which is to help the people,
3: con una solamente agenda es para ayudar a la gente.
2: I was born,
3: yo fui nacido,
2: and raised in St. Croix,
3: y criado en la isla de Santa Cruz.
2: I attended school here,
3: fui a escuela aquí en Santa Cruz,
2: and I finished high school in Brooklyn, New York.
3: Y terminé la escuela superior en Brooklyn, New York.
2: I also joined the U.S. military,
3: también me uní al militar,
2: as a combat medical specialist,
3: como un especialista en combate de medicina.
2: And now I am a veteran.
3: Y ahora soy un veterano.
2: And a member of the American Legion Post.
3: Y también soy miembro de la American Legion Post.
2: I also serve the community.
3: También sirvo en la comunidad.
2: As an organist.
3: Como un organista.
2: In several churches.
3: En diferentes iglesias.
2: Also the culture part of the island.
3: Y también como la cultura de parte de la isla.
2: I have served that in many
3: capacities. Y también ha servido
2: well.
3: En muchas capacidades.
2: And I would like to extend at this time.
3: Y quiero extender en este momento.
2: Condolences to one of our major culture icons that we recently lost.
3: Condolencia a un culturista que hemos perdido recientemente.
2: In the person of Bradley Christian.
3: En el personal Bradley Christian.
2: Who was my adopted father as
3: que
2: well.
3: Fue su padre adoptivo.
2: And he too has contributed a lot to this
3: community.
2: Y él
3: community. También ha contribuido mucho a la cultura de las Islas Vírgenes.
2: So my people, I'm hearing your cry daily.
3: Mi gente, estoy escuchando su llorado, su scream diariamente.
2: And I pledge to address them.
3: Y prometo a dirigirnos a ellos.
2: And one of the things that I also pledge to do.
3: Y una de las cosas que yo también prometo que quiero hacer.
2: Is to work collectively.
3: Es trabajar junto.
2: With the executive branch.
3: Con el branch ejecutivo.
2: I think there's a disconnect.
3: Creo que hay un disconnect, una separación.
2: And we have to realize.
3: Y tenemos que darnos de cuenta.
2: Whose responsibilities.
3: De quién es la responsabilidad.
2: So with that, I think that we collectively.
3: Y con eso digo que unidamente.
2: Especially since we're going to have a new administration.
3: Especialmente que vamos a tener una administración nueva.
2: We should see some major changes.
3: Debemos ver unos cambios grandes.
2: And especially for the district of St. Croix.
3: Especialmente para el distrito de Santa Cruz.
2: So and that's my hope and my plea.
3: Okay, y ese es su deber y lo que él espera. Great. Tell us a little bit about your platform. I see that you have 1, 2, 3, 4, 5, 6, 7, 8 that you actually mentioned.
2: Yes.
3: You spoke about the security in the public. I know we have a lot of things going on lately.
2: Yes.
3: And the community is actually scared to go out there.
2: And it's so sad because we grew up in the 70s and 80s, you could leave and go places and come back and meet your house good. Now,
3: so, es triste de la seguridad del público, como yo le dije, en una de las sus plataformas, que en los años 70 y 80 uno podía salir de su casa y regresarle, hasta dejar las puertas abiertas.
2: Sí. And the thing is that we know who these perpetrators are.
3: Y el problema es que sí sabemos quién son esta gente.
2: And we have to make an example.
3: Y tenemos, debemos hacerle un ejemplo.
2: Because once you do that, and not, you know, it's not all about going to jail.
3: Y no es solamente de ir a encarcelarlo.
2: But to promote rehabilitation.
3: Y promover la rehabilitación.
2: Even with the school violence.
3: Y con la violencia en la escuela.
2: And that's it starts from home.
3: Empieza desde la casa.
2: A lot of parents,
3: muchos de los padres,
2: do not have the support.
3: No tienen la ayuda.
2: Because of course these young people,
3: porque esta juventud,
2: some of them are out of control.
3: Algunos de ellos están fuera de control.
2: But as a community,
3: pero como una comunidad,
2: we have to shape them back.
3: Podemos, tenemos que ayudarla a ponerlos para atrás.
2: Because it affects all of us.
3: Porque afecta a todos nosotros.
2: And I am not about sending them to jail.
3: Y yo no soy la persona que pienso en mandarlo para la cárcel.
2: As the first choice.
3: A la primera, la primera instante.
2: Yeah, but if we can reform them and have
3: incentives, pero si lo podemos reformar y tenemos incentivos para ayudarlos,
2: we all will win from that.
3: Todos ganamos de esa situación. Yeah. What about the health? Talk about the salud.
2: Well, the thing is that our health care, as we know, we are behind the eight ball, as the old people would say.
3: La cuestión es de salud. Estamos como la atrás, como el octavo bola, como los envejecientes dirán.
2: And you know, our hospital.
3: Nuestros hospitales.
2: Most people would have to go off island to get simple
3: mucha
2: care.
3: Gente tienen que viajar de las islas vírgenes para algo sencillo.
2: And I've said to people,
3: y le he dicho a la gente,
2: most of us have air ambulance coverage.
3: Nosotros tenemos servicio de air ambulance.
2: But if they cannot stabilize you here,
3: pero si no te pueden estabilizar aquí,
2: you cannot go any place.
3: No te pueden mandar por ningún sitio.
2: So I would think that if they know the folks in charge,
3: so si la gente que están encargado,
2: they would try to get a team of or something to at least get people stabilized so that you can travel.
3: Buscarse un equipo médico que pueden estabilizar el paciente antes de mover. So él lo que te dice, aunque tenga air ambulance, el servicio de ambulancia que casi todo el mundo está pagando, pero si no tienen el equipo médico aquí para estabilizar la persona para viajar, entonces te mueres, you'll die.
2: That's it. And it's sad. It's very sad.
3: Y es triste lo que está pasando.
2: And of course, if we could get some of the issues,
3: muchos de los problemas que tenemos
2: is that we have to get better home health care.
3: Necesitamos tener mejor health care de los médicos en la casa. Yeah. So better home.
2: So if we get that in place, that would alleviate a lot of people going to the hospital constantly.
3: So si tenemos mejor home health care en nuestra casa, entonces eso puede aliviar que la gente esté todo el tiempo yendo al hospital y alivia la salud de la gente.
2: Sí. So I just want to let people know that we have to do better for our community.
3: Quiero dejarle a la gente saber que tenemos que hacer mejor para nuestra comunidad.
2: And especially another aspect of it too that would
3: otro
2: help
3: aspecto de que puede ayudar nosotros
2: is adult daycare for our seniors.
3: Es un adult daycare que es un care para los envejecientes, que en otras palabras que tú llevas a la gente que están cuidando a los familiares en la casa y tienen que hacer unos seres, pueden dejar a ese residente en ese hogar y lo cuidan unas cuantas horas. No tenemos ese servicio. We have one service here, but not much.
2: And it needs because a lot of people now have dementia and Alzheimer's.
3: Mucha gente tiene la demencia y tiene el Alzheimer's.
2: And if they could be careful when the family members go to work.
3: Y cuando si alguien lo puede cuidar mientras la familia va a trabajar.
2: Then they would take care of them when they get home in the evening.
3: So por la noche cuando ellos regresan al hogar, entonces ellos los pueden cuidar.
2: Sí. And of course, our mental health situation.
3: Y el problema grande también es salud mental.
2: Yeah, it's growing more and more.
3: Sigue
2: every
3: creciendo
2: day.
3: Cada día más en las Islas Vírgenes.
2: And it's sad to see these folks just on the street.
3: Es triste ver estos individuos en la calle.
2: So we need to come up with a comprehensive plan together, the legislature and the executive.
3: Necesitamos traer un plan comprensivo y el Senado tiene que venir para ayudar.
2: To combat that situation.
3: Para ayudar a esa situación.
2: The next thing is agriculture.
3: La otra de eso en la plataforma mío es agricultura.
2: We used to have a lot of programs.
3: Antes teníamos muchos programas.
2: In the schools.
3: En las escuelas.
2: 4-H program.
3: Los 4H, el programa 4H.
2: Future Farmers of America.
3: Los farmers de futuros de América.
2: And if we get the children to be involved.
3: Y si tenemos los niños que estén envueltos.
2: Rather than just having the agriculture fair.
3: Solamente de tener la feria de agricultura.
2: We could produce so many different.
3: Podemos
2: things.
3: Producir tantas cosas.
2: Especially in the north side of the island.
3: Especialmente en la área norte de las islas.
2: The ground is very fertile.
3: La tierra está muy fertilizada.
2: We need to make use of it, so
3: tenemos que hacer uso tenemos que hacer uso de esa situación.
2: So that we could produce and even export some of these stuff.
3: So podemos producir

0: homes.
1: So antes de tú inventar a alguien a tu hogar,
0: you have to fix that.
1: Hay que arreglar esas situaciones.
0: And once we get those, I am pretty sure because the outside community.
1: Tan pronto arreglamos eso porque la comunidad de afuera.
0: They pay attention to everything that is happening.
1: Ellos
0: here.
1: Están mirando todo lo que está pasando en las islas.
0: And they're not going to invest in a place that is not good.
1: Y no van a invertir en un sitio que las cosas no están buenas.
0: So we and for our own selves.
1: Y para nosotros mismos.
0: We have to address those things because they affect us as well.
1: Tenemos que arreglar eso porque también lo afecta a nosotros. That's correct.
0: Yeah. So. We got to be serious about that.
1: Tenemos que estar serio sobre eso. So you mentioned veterans also, and you are a veteran.
0: I am
1: also.
0: A veteran, and the service that we receive here, mm-hmm. we thank God for Puerto Rico.
1: So yo soy un veterano también, y el servicio que recibimos aquí gracias a Puerto Rico.
0: But we need to improve the services.
1: Pero
0: for
1: también
0: veterans.
1: Tenemos que mejorar el servicio para los veteranos aquí.
0: I see there's great potential.
1: Yo veo que hay una buena potencia enorme.
0: Because some of these homeless persons.
1: Y mucha de esa gente que son sin hogares.
0: Are actually veterans as well.
1: Son veteranos sí. también.
0: Yeah, so we have to take care of them.
1: That is true.
0: We have to take care of them.
1: So tenemos que cuidarlo.
0: Sí. So that's one of my major issues that I would want to deal with as a veteran myself.
1: Y él como veterano él mismo es algo que él quiere también trabajar.
0: Yes.
2: Mr. Milligan, todo eso que usted dice tiene razón.
1: Everything that you say, you have exact reason.
0: Thank you.
2: Pero es importante.
1: But it's very important.
2: Que el que salga gobernador de las Islas Vírgenes.
1: The one who becomes the new governor. Mm-hmm.
2: Le dé seguimiento.
1: Follow up.
2: A las leyes que hace la legislatura.
1: Follows the laws that the legislature does.
0: I agree.
2: Porque los legisladores pueden hacer el mejor trabajo del mundo.
1: The legislature could do the best job as possible.
2: Pero si el ejecutivo hace otra cosa.
1: But if the executive does something else.
2: Llegamos a donde estamos.
1: We'll reach where we at.
0: Exactly. I agree. And I've been saying that over and over. And that's one of the reasons that I continue to say we have to work together.
1: Por esa es una razón que él dice que tenemos que seguir trabajando juntos.
0: I think the last administration... And the legislature.
1: Creo que la última administración y el Senado.
0: During that period of the
1: durante
0: administration,
1: ese tiempo de la administración,
0: they fought too much.
1: Pelearon demasiado.
0: And nothing was really accomplished.
1: Y no hicieron
0: and
1: no
0: not blaming
1: nada.
0: Either because some of it was valid.
1: Y no voy a echarle la culpa porque algunos eran razones.
0: But most of us suffer every day.
1: Pero como quiera, muchos de nosotros sufrimos todos los días.
0: And I don't think that we held each other accountable for
1: y
0: the
1: no
0: actions.
1: Creo que aguantamos a contabilidad cada uno.
0: Sí.
2: Hay también otro detalle que es muy...
1: There's another detail that is...
2: Que para el desarrollo económico...
1: For the development, economic development.
2: Es desastroso.
1: Is very distressing.
2: Que es la corrupción.
1: The corruption.
0: Sí. And that has killed us.
1: La corrupción lo ha matado
0: sí.
1: a nosotros.
0: I agree, papi. And the thing is that we have to put a stop to it.
1: Yo concluyo y sé que tenemos que parar eso.
0: Because it's a small community.
1: Somos una comunidad pequeña.
0: And the outside world.
1: Y en afuera, el mundo de afuera.
0: They see it.
1: Lo ven.
0: So nobody wants mm-hmm. to be a part of that.
1: So nadie quiere ser parte de eso.
0: Sí.
2: ¿Y quién va a invertir en Santa Cruz cuando todos los días tenemos apagones de Guapa?
1: Eso es lo que dice, who's going to invest in the Virgin Islands when every day we have power outage? Eso fue lo que dijo Alvin al principio, que tenemos que arreglar la luz. Tenemos que arreglar Guapa, was the first one.
2: Y la salud del pueblo.
1: La salud, que es el hospital.
2: Cada vez que hay un apagón de Guapa, los comerciantes pierden dinero.
1: Every time WAPA strikes, the commercials people
2: nosotros,
1: lose money.
2: Nosotros aquí en la emisora,
1: we in the radio station
2: hemos
1: here,
2: perdido miles de dólares.
1: We've lost thousands of dollars in equipment.
2: Cuando se dañan
0: sí,
2: los equipos.
0: Sí, even in your homes, in su casa, en mi casa, it's the same.
1: Sí, en nuestra casa también es lo mismo. Yeah.
0: And nobody seems to care.
2: Right.
1: Y nadie, mm-hmm. nadie le importa.
0: And everything is no mi culpa, but it has to be somebody's fault.
1: Sí, él dice que todo es no mi culpa, no mi culpa, pero alguien tiene que ser responsable.
0: Sí,

0: habichuelas con patitas, sí. mucho.
1: Me está encebollado,
0: Sí.

0: Aló, buenos días.
1: Buenos días. Buenos días, don Norberto. Diga de nuevo.
0: Bueno, cuénteme qué hay de nuevo.
1: Bueno, gracias a Dios cayó agua en la isla Vírgenes para enfriar esa papa caliente. Y con tu y eso no fue suficiente para enfriarla.
0: No, pero viene algo por ahí, ya se formó otra tormentita. Es tropical, se llama Eduardo.
1: Sí, yo lo oí esta mañana. Mire, estoy oyendo todo. Uh-huh. Todo. Hasta los que llaman, ¿verdad? Y son políticos de muchos años. Conocen todo lo que está aconteciendo en la isla vieja. Sucedió algo muy importante.
0: Cuénteme.
1: Que yo digo, ¿a dónde está el conocimiento de los votantes de las Islas Vírgenes? Y de esas personas que vienen a la radio y hablan de lo que está aconteciendo. Veo que no lo mencionan. Sucedió algo, ¿verdad? Que le dieron calle a personas que están muertas. Les van a poner el nombre.
0: ¿Sí?
1: Ahora, yo vi y oí, y el pueblo oyó, a MAP le van a dar una medalla de honor. Yo me alegro porque está vivo.
0: Ah, cuando está viva la persona es que se le hacen los que...
1: ¡Está vivo! ¿Por qué? Porque se la quieren dar vivo, porque necesitan algo de él. ¿Verdad? Y es que si él puede endulzar a Parra con Texiplastic. Pero yo creo que MAP es un político vivo, porque él sabe lo que le pasó en las elecciones cuando él era gobernador. Uh-huh. Ahora traigo esto para traer lo que voy a traer ahora. Uh-huh. Aquí hubo un senador.
0: Sí.
1: Que está en los libros como un senador de la isla Vírgenes, que era como MAP, un republicano independiente. MAP es un republicano independiente.
0: Uh-huh. Sí.
1: Lo es. Un hombre que luchó por los demócratas aquí para que cogieran una dirección correcta. Y el problema que ha sucedido es que a él ni siquiera le quieren dar la medalla de honor, ni lo quieren enterrar en las Islas Vírgenes, donde entierran los militares. No lo quieren enterrar.
0: No
1: lo quieren enterrar cuando él ha sido un veterano registrado en los Estados Unidos.
0: Pero eso es aquí ahora.
1: Eso es aquí, el cuñado murió. Uh-huh. Y verdad, cuando murió fue que le ofrecieron la medalla de honor y todo eso, todas esas placas. Uh-huh. Pero siempre él decía que me cerró dentro de vivo. Uh-huh. ¿Qué le va a importar a él después de muerto? Mire, lo que pasó fue que lo han querido borrar en historia como han querido borrar a Juan Luis. Ese que está corriendo, que estaba ahora en la radio, dijo una verdad grande. En los tiempos de atrás, él, ¿verdad?, podría decir en el tiempo de Juan Luis, de Juan, como yo lo llamaba, él podía decir, el problema aquí ha sido de que entró Parody como gobernador. Todo cambió. Pero no sé, como que tienen miedo, ¿verdad? No los culpo porque hay muchos demócratas que son diferentes y él no quiere perder su voto. Quiere coger todo lo que pueda. Pero da vergüenza, pueblo latino, da vergüenza, porque todo el mundo conoció a Alan Redfield II. La familia de él tiene en New Jersey un cementerio y él no quiso que lo enterraran ahí. Él pidió en la radio que el día que muera entiérrenlo aquí.
0: Ese fue Redfield.
1: Redfield, eso es el récord.
0: Pero él lo enterraron aquí, ¿no?
1: No, a él y su sobrina no lo podía enterrar. A él lo quemaron, ella tiene la ceniza todavía, porque no lo quería enterrar. En los veteranos, cuando él ha sido un veterano.
0: Piloto, fue piloto de guerra, de combate.
1: Fue piloto, estudió ciencias políticas. El tío de uno, el tío de él era vicepresidente de los Estados Unidos. Fue un hombre que nació con una cuchara de oro en la boca. El país de él, bien reconocido. Un político que hizo mucho para las Islas Vírgenes. Y quería que lo enterraran aquí, porque esto fue su casa. Pero existe una cosa que nosotros conocemos, los colores. Pero yo espero más, espero que le den las informaciones de lo que yo estoy hablando a Matt, porque Matt sabe que yo fui testigo de las elecciones de, y estuve ahí. Y cuando Matt era gobernador, estaba bien fuerte en San Tomás y en Santa Cruz. Porque él hacía por privado. Él hacía por privado. Y más sabe que le robaron las elecciones en San Tomás. Él lo sabe. Porque hasta discutió sobre eso. Yo espero que él se mantenga neutral y venga a la radio y hable con el pueblo, pero que no endorse a nadie. Le voy a decir otra cosita más importante. Mucha gente se cree que de aquí a las elecciones los republicanos van a estar por el piso. No, los republicanos van a estar bien. Porque si según nosotros analizamos las cosas, que podemos, los republicanos ahora mismo está entrando mucho dinero. El problema es la comida y la gasolina. Pero eso va a cambiar. Antes de noviembre va a cambiar. Y hay otra cosita que les quiero decir. ¿Ok? Estamos a punto de que el presidente de los Estados Unidos, y esto es concreto, ya una persona lo mencionó en la otra estación inglesa. Estamos a punto que el presidente de los Estados Unidos apunte a alguien en las Islas Vírgenes para que corra las Islas Vírgenes por los fondos federal que ellos saben que se han desaparecido. Y en estas elecciones van a tener que tener cuidado. Porque vamos a tener que necesitar a Nacho para que le lleve pan. Y una compañía de esta para que le dé el agua de guapa. Porque muchos de ellos, si sucede, que espero que no va a suceder porque no son brutos, ¿ok? Porque lo están velando con ojo de águila a ver quién se atreve a cambiar estas elecciones.
0: Vamos a ver.
1: Lo van a poder.
0: Sí, hubo muchos comentarios en años anteriores.
1: Sí. Sí, pero esto de que le quieren dar la medalla de honor a un hombre vivo, yo me alegro, es por una razón, para que esté vivo todavía y pueda soportar, dar el apoyo, ¿verdad?, a la candidata y a candidato para la gobernación. Pero él es inteligente, él no se va a tirar por ahí porque va a quedar mal cuando él sabe que no lo puede hacer. Yo espero que él me esté escuchando, porque él sabe y él me conoce que lo que yo estoy diciendo es una verdad, porque yo estuve ahí cerquita y él lo sabe. Y más, lo conozco yo desde que estaba en la escuela. Y siempre ha sido una persona que cuando vino aquí a los Estados Unidos, porque no es de aquí, él fue a la escuela pública y era amigo de Pedro Cruz y muchas personas más. Bien. Yo lo conocí.
0: Qué bueno.
1: Pues, cuídese mucho.
0: Gracias,
1: don y para adelante. Y espero que haga más agua para que enfríe esta papa
0: poquito,
1: caliente.
0: Un poquito más de agua hace falta. Gracias, don Norberto, por su
1: palabra. Cuídese mucho.
0: Bien. Bueno, ahí tenían a don Norberto, ¿verdad? Palabras con luz. Bueno, señores, hasta aquí me trajo el barco. Tengo que, no hay vistas hoy tampoco, ¿verdad? Mañana hay vistas, sí, mañana miércoles sí. Así es que no olviden auspiciar a nuestros auspiciadores. Todos y cada uno de nuestros auspiciadores son ellos. 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Yo me despido con la satisfacción del deber cumplido hasta donde llega mi capacidad y libertad de pensamiento, dejándolos con Doña Cruz.

0: a la Z.
1: El abecedario completo de la A a la Z. Doble R.
0: Redimido.
1: Redimido, man.
0: Tú sabes cómo es.
1: Al zurdo. Con el fenómeno.
0: Fenomenal.
1: Dice así.

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1: Ay, mamá, qué repegada estoy.
0: Ay, perdóneme usted, señorita, pero los muchachos en la escuela me decían el gorila. 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

0: usted y yo nos vamos a casar, ¿verdad? Que le gusta, muy lindo.
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